0: večerni.
1: Arranca por la derecha el genio del fútbol mundial y es el que está haciendo para la derecha que siempre va a la bola.

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1: Arranca por la brecha del sueño del fútbol mundial y es el tercer gol que para Borruchaga siempre Maradona.